Por acá seguimos con más temas, por acá nos llegan los hábiles. Esto se llama 35 Sur, saludotes. Saludos ahí para el niño Gael García, por ahí que está cumpliendo años. Ahí para Loy, ahí para el, ahí para la amiga Irma, saludotes. Ahí para Pedro García, ahí para el Varo, Aldo, Alexa y Aide, ahí para el niño de oro.

Por ahí que desde de Mazo Freestyle, hermanos de Espinosa. Por acá seguimos con más temitas y saludos ahí para el niño Gael García. Por acá nos dice Marisol Nama, buenas tardes, ahí le encargo ese tema. Por ahí de cuando acá hay con los nuevos primos de Aldair Cruz. Y saludos al cumpleañero, también al patrocinador. ¡Ánimo, saludos!

Acá seguimos con más temas. Por acá nos llegan los hábiles. Esto se llama modo incógnito. Ahí saludos hoy para los amigos Loy. Ahí para el Varo. Saludos hoy para la señora Irma. Ahí para Pedro García. Ahí para el niño Gael García. Por ahí que está manteles largos. Por ahí para Aldo, Alexa y Aide. Ahí saludos ahí para el patrocinador. El buen amigo, el niño Dioro. Saludos ustedes ahí para el equipo por allá de la doble R.

0: Por ahí quedó ese temazo del Zorrillo. Por eso saludos ahí para los amigos. Por ahí de la doble R. Por acá también nos dice saludos ahí para Eloy. Ahí para el Varo. También saludos ahí para la señora Irma. Ahí para el amigo Pedro García. Ahí para Aldo, Alexa, Aide. Ahí para especial los saludos ahí para el niño Gael García. Por ahí que está cumpliendo años. Por ahí saludos ahí para el patrocinador, el macero, estoquero, chirroquero, finichero, más perro de todo Cleveland. El niño de oro. ¡Ánimo!
1: Padre, va, que estás en los cielos, bendísimo.
0: Por allá casi estamos en la recta final por ahí de esta horita del patrocinada por el Niño de Oro. Por ahí la siguiente hora está libre y disponible, mi raza. ¡Ánimo!
1: Pedimos tu protección hoy siempre. Perdónanos por tus faltas, errores y pecados en el nombre de Jesucristo, Jesús, Señor y Espíritu Santo. Señor.

Para en la siguiente hora viene patrocinada por el Niño de Oro, por ahí para seguir festejando el cumpleaños del niño Gael García. Saludotes. Por ahí en la siguiente hora viene Barra Libre para que la raza pida de Tocho Morocho. Ánimo, saludotes. Por ahí para el patrocinador, el Golden Boy.

Por eso lo celebra el señor Cirilo Verde y la señora Flaviana Corona hasta Mesa de Palo Blanco, Querétaro. Ánimo, salud de parte del niño Dios, saludotes. Por ahí seguimos con Barra Libre, ahí para festejar el cumpleaños del niño Gael García.

Por ahí muchas felicidades, ahí para el niño Gael García, por ahí que Dios le dé muchos años más de vida y salud al lado de toda su familia, sus papás, sus hermanos, saludotes, por ahí para el niño de oro, y saludos ahí para el buen amigazo, ahí para Loy, el Varo, ahí para la señora Irma, ahí para el amigo Pedro García, ahí para Aide, Alexa y Aldo, ánimo, saludotes, por ahí para el patrocinador, el Golden Boy, el niño de oro, y saludos ahí para el señor Cirilo Verde y la señora Flaviana Corona, hasta Mesa de Palo Blanco, Querétaro, saludotes.

Hay que ese temazo de Conjunto Primavera. Oye, en tu día, por acá nos dice el Niño de Oro, por ahí le encargo la herencia ahí con los rehenes. Saludos ahí para el señor Cirilo Verde y la señora Flaviana Corona, ahí para Saúl y Eddie, hasta Mesa de Palo Blanco, Querétaro.

Por acá seguimos con más temas. Por acá nos llegan los Cardenales de Nuevo León. Esto se llama Asesino a Sueldo. Y sóbale, son las 7:05. Radio San Chepe te da la hora. Saludos ahí para toda la raza por ahí que nos sintoniza a través de MyTuner Radio. Saludotes.

Ahora seguimos con más temas. Saludos ahí para el niño de oro, el amigo, el Golden Boy. Ahí para Eloy, ahí para el Varo, ahí para la señora Irma, ahí para el señor Pedro García, Aldo, Alexa y Aide. Saludos.

Saludos para toda la raza, para el festejado, el Gael García. Saludos para toda la familia. Por ahí que lo acompaña, ánimo. Saludos para el niño de oro. Échele saludotes. Ahí para toda la familia, por ahí que lo acompaña. Muchas felicidades. De parte de Raiza Chepi, un servidor Luis Morales. Ánimo, saludos.

Saludos para el festejado por el que está partiendo el pastel. Ánimo, saludotes. Por acá nos llega Luis Sánchez, plato de segunda mesa. Ánimo, súmale que este radio Sanchepe.

Por eso los doy para Gael García, hay para el Loy, hay para el Varo, hay para la señora Irma y para el señor Pedro García. Por ahí también saludos, hay para... Dice, hay para Aldo, Alexa, Yaide, saludotes, hay para el Niño de Oro, por ahí que baile el pasito del bebé, súbale.

Acá seguimos con más temas, mi raza. Por acá nos llegan Pepe Tobar y los Chacales, Río Rebelde. Por ahí estamos en la recta final, mi raza. Por ahí saludos para toda la raza por ahí que nos sintoniza a través de MyTuner Radio. Ahí saludos para el amigo, el niño de oro. Oye, para el festejado, Gael García. Ánimo, saludotes.

0: Conoce el...
1: Ojalá seguimos con más temas. Por acá nos llega el cartel de Nuevo León. Esto se llama El Pajarillo. Son las 7:49. Hora de México. Saludote.

Por acá seguimos con más temas. Por acá nos llega esto que se llama Las Medias Negras. Por ahí el grupo Innovación, saludos. Por ahí estamos en la recta final, mi raza. Por ahí saludos ahí para el Niño de Oro, por ahí que nos patrocinó estas dos horas. Muchas gracias, viejo. Saludotes y bendiciones. También saludos ahí para el festejado.

Por ahí muchas felicidades, ahí para el niño Gael García, saludotes, ahí para que Dios le dé muchos años más de vida y saludos a lado de toda su familia, saludotes, que pasen muy feliz cumpleaños, muchas felicidades de parte de Radio Sanchepe y un servidor Luis Morales. Por ahí también saludos ahí para el patrocinador, el amigo, el niño de oro. Muchas gracias, viejo, saludos y bendiciones ahí para usted y su familia, radicando acá en México y allá en Cleveland, Mississippi, saludotes. Por ahí también para el equipo por allá de la WR, por ahí que nos patrocina la primera hora. Muchas gracias, viejón. Viejones, saludos y bendiciones ahí para todo el equipo, ahí para la familia Rodríguez Miranda, Miranda Villafuerte, Miranda Camacho. Ánimo, saludotes. Por acá los dejo con este tema que nos estaba pidiendo el Golden Boy. Qué duro es llorar así. Échele saludos.

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Tenemos un cariño muy especial porque aquí crecimos en Houston, Texas, señores. Está por aquí nuestra familia que nos acompaña esta noche, nuestros colegas músicos, a toda la raza que nos acompaña. Nos sentimos a todísima madre estar esta noche con todos ustedes, señores. Grabaciones de Pescadores, raza bonita que nos acompaña.

0: cada uno de ustedes bien contentos. Gracias por honrarnos con su presencia. Pescadores del Río Conchos, gracias de todo corazón. A todos ustedes, mis amigos paisanos de Zacatecas, gente del bello San Luis Potosí esta noche, los paisanos de Chihuahua. ¡Arriba San Luis Potosí, paisanos! Qué bonito se siente estar con todos ustedes. Gracias de todo corazón por apoyar la música de sus servidores. Esta noche somos totalmente para ustedes. Vamos a brindar. Todos los que tengan su cervecita en mano, su traguito, su whisky, su tequilita, levántelo porque esta noche es de fiesta.
1: Se ha llegado la hora, señores. ¿Quién cumple años esta noche? El tío Danzi cumple años. A ver, pues, a ver, hay mucha gente que cumple años, ¿sí o no? A huevo. Voy a empezar a pedir el ID a ver si es cierto. No se crean. Este traguito va para todos ustedes. A toda esta linda raza mexicana.

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Señoras y señores, directamente desde el Rancho San Gabriel, en Allende, Nuevo León, de los corridos, corridos ya de veras, mi compa Leandro Ríos, impostores de Nuevo León, se la enviamos, se llama El Amo. Ahí le va, primo.

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¿Qué tal, mi racita? Muy buenas noches para todos y cada uno de la raza que por acá nos sigue acompañando a través de San Chepe Radio. Les saluda en camino su amigo y servidor, el mismo Lalín Galván. Y por aquí andaremos, mi racita, un buen ratito ahí para seguirlos complaciendo con más de la música. Es que excelente noche para todos y cada uno. Bueno, para todos esos que andamos, que no andamos crudos, a la raza que ande crudo, también le mandamos un cordial saludo. Iniciamos con un segmento musical por aquí con ustedes, su amigo Lalín Galván. Nos vamos rápidamente con más de la música. Aquí andamos a través de San Chepe Radio. Y como ya se la saben, el que tenga su cheve en la mano, que le tome porque se le calientan, oiga.

Señoras y señores, seguimos avanzando con más de la música por aquí a través de San Chepe Radio. Le mandamos el saludito allá para el viejote, mi compa Michelle Mendoza. Bienvenido, viejote, pásale a lo barrido. Te damos la más cordial bienvenida. Por allá para la torta mandamos el saludito a mi compa Galdino Sánchez, la raza que por acá ya se está reportando en esta excelente noche, 9:48 de la noche. Aquí andamos, mi gente, a través de San Chepe Radio. Por ahí para mi compita, el niño de oro. Saludos cordiales a Mari Hernández, la raza que también por acá ya va haciendo acto de presencia. Le mandamos un cordial saludito. Ahí nos vamos con esto, los temas a cargo del grupo Legítimo para que la raza que anda echando chevecita, salucita la buena, le tome porque se le calienta el caldo. Allá la raza de la comunidad de Plazuela, saludos cordiales a la raza de la aldea, Oscar Hernández, ánimo viejote, bienvenido. Allá la raza de la aldea City, raza de Plazuela.

Ándale pues, Rosita, damitas y caballeros, por acá seguimos avanzando con más de la música. ¿Qué dijo por acá mi compita Michelle Mendoza, la de Amor de Cuatro Paredes del grupo Legítimo? Por supuesto que sí, ahorita le enfilamos, claro que sí, viejón. Por acá le mandamos un saludito para Adriana Díaz, la raza del Zapote, para los buenos amigos de San Sebastián, mi compita José Hernández, saludos cordiales. Nos vamos con esto que ya tenemos por acá infladitos, Zaira Zúa, mi compañera por acá de trabajo del barrio Las Calaveras. También le enviamos un cordial saludito. Ahí vienen los temitos de Vicente Fernández, mi primo. Mientras tanto, nos vamos con esto, los temas a cargo de los norteños de Ojinaga y a la racita que anda cruda, porque ya son varios los que por acá se me están arrimando con ojitos de medio moribundos. Vámonos con esto, mi primo, mientras tanto, para que la raza le siga pisteando.

Haciendo por acá los temitas a cargo de los norteños de Ojinaga, por acá de los temitas que estamos complaciendo. ¿Qué digo, mi compita Raúl Vizcaíno, viejote, bienvenido? Por ahí pariente, una de Vagón Chicano y uno de los cachorros de Juan Villarreal. Por ahí nos vamos con el Halcón de la Sierra con muchísimo gusto, viejote. Allá puedo sin Gonzalo el Chapín, viejón. Saludos cordiales para mi compita Marcos Orduñas. ¿Qué dijo el viejón? Allá para la raza de Rancho San Chapecir y viejote San José el Tapanco. Y saluditos ahí para mis hermanos los Orduña, ahí con la canción de dos botellas de mezcal y de Miguel. Y de Miguel, con muchísimo gusto. Mientras tanto, por acá tenemos un temita enfilado por parte de mi compita Michelle Mendoza. Viejote, pero si estás pisteando, tómale porque se te calientan. Te enfilamos eso, los temas a cargo del grupo Legítimo.

0: tómenlo, digo, porque se le calienta. Mi compita Marcos Orduña, saludos cordiales, viejo. Te ánimo, ánimo. Ahí la raza de la Sultana del Norte, Monterrey, Nuevo León, saludos cordiales.
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0: Me dijo mi compa Rungas Guillén, saludos, ánimo, viejón.

¡Qué rollo, Yulisa Maez! Saludos cordiales, oigan la raza de Río Verde. Ahí los buenos amigos de Radio La Vaquerita. Le enviamos un saludito. ¡Ánimo, Yulisa! Saludos cordiales. La raza que por acá por eso se anda reportando. Y tómenlo, oiga, porque se le calientan, ya se la saben.

Ánimo y cuento por acá para mi compita Michelle Mendoza, como lo hacemos con los semitas. Por ahí para Yulisa va, saludos cordiales allá a la raza, piseadora de la raza, de la radio, la vaquerita. Le enviamos un corazonito. ¿Qué dijo mi compita Marcos Orduña? Aquí estamos tomándome unas indio, mi amiga Zuralinga, la viejote, saludcita la buena. Por aquí estamos también nosotros con pura agüita natural, porque andamos pero bien crudos, oiga. Ah, no sé, nos vamos con esto, por ahí de los temitas que me solicitaba la raza. Por ahí para el pariente Raúl Vizcaíno, los temas a cargo de los cacharros de Juan Villarreal. Ahí les complacemos con esto y enseguida continuamos con más de las complacencias, que por aquí ya se me están empezando a juntar, gracias a Dios. Ahí nos vamos con esto en caminos, amigo La Linga Albana, a través de San Chepe Radio. Ánimo, viejote, mi compita Raúl Vizcaíno, se tome el viejón.

Esto fue para Raúl Vizcaíno, puro rancho vizcaíno, pariente, saludos, cordiales, ya estuvimos conociendo con esos temas. Para allá, para Olga Sánchez, mirando a la raza que nos sintoniza desde el meritito Tijuana. Muy buenas noches, saluditos, Tralina, y para mi hermano Gladys, que te estamos escuchando en Radio Sánchez. Le enviamos un cordial saludito con todo cariño. Ahí nos vamos con más de la música, tenemos por acá pendiente el tema de Conjunto Primavera, llevando por nombre una vez más. Y por supuesto, mandamos el saludito allá a la raza que, pues, qué bueno, viejotes, ya los estaba extrañando. Allá a la raza de Puerto Martínez, saludito, la buena, viejotes, nos vamos con nuestros temas a cargo del Conjunto Primavera.

Buenos amigos de Puerto de Martínez, hoy estamos enviándole el cordial saludito a mi compita Galdino Sánchez. Saludos amigos y la raza de Tijuana, saluditos Diegotes, qué bueno que por acá estén en sintonía de Sánchez Per Radio con un servidor. Ahí mandamos a Solita y para Torta con la canción de mi última caravana, Diegote, por acá con los temitas de mi última caravana de Gerardo Díaz. Este, ¿cómo lo hacemos con esto? Mientras tanto los tenemos por acá el temita enfilado de Los Indomables, será la raza viciadora de Puerto Martínez. ¡Ay, Amalia! Diegote, se te va a calentar esa caguama, mi compa Marino. Vamos con esto, mi primo, los temitas acá. Cargo de los Indomables de Cedral.

quiere dejar de pistear, uno que quiere dejar el alcohol y usted no deja, no deja de mandarnos esas evidencias. Por ahí para mi compita Marín García, mi compa Marín Reyes, saludos corderas. Ahí tenemos ese temita pendiente por ahí para Marcos Orduña, la raza de la Sultana del Norte, que nos estaba solicitando los temas a cargo de Miguel y Miguel. Se llama por nombre Dos Botellas de Mezcal, por ahí para los buenos amigos que ya se van reportando por ese ladito, a la raza El Zapote, por ahí para la familia Díaz, a la familia Segura, saludos cordiales. Les enviamos esto, los temitas a cargo de Miguel y Miguel y mi compita Marcos Orduña. Viejote, tómele esa botella de indio que tiene en la mano.

Ahora viejote, mi comita Marcos Ordoña, saluditos, mi amigazo, saludita la buena viejote, por acá te estuvimos conociendo con estos temitas, aquí seguimos avanzando con más de la música, por acá tenemos este tema pendiente por ir para la raza que se reporta desde el Mertito, Tijuana, mi compita Galdino Sánchez, allá para, Gladys, nos vamos con ese temita que nos solicitaban, para mi compita la torta de los temitas que me solicitaba por parte de Gerardo Díaz y su jerarquía norteña, mi última carana va mi gente, saludita la buena, la raza que esté con su cheve en la mano.

0: después me lo siento por ahí para mi copita la torta por parte del Gardino, Gardino Sánchez a la raza por ahí de Tijuana. Le enviamos un corazonito a mi copita José Luis Rodríguez de Jota por ahí para la raza de Cruz del Oso de la raza de todo Arroyo Nuevo León. Que me claro que vienen por acá, oiga, como dice ese chavo, doña Florinda, no sé quién dice por ahí. Ánimo de Jota, saludos cordiales a la raza que se viene por acá reportando, señoras y señores. Continuamos con más de la música. Allá la raza, el zapote que por ahí nos estaba solicitando por ahí para la terminación 6824. Ahí sí me puedes complacer con una de los halcones, nube viajera. Y con todito gusto aquí andamos, oiga, con toda la disponibilidad posible para seguirlos complaciendo, para que se la sigan pasando bien bonito por ahí para esas bellas damitas y para los caballeros que se toman su tiempo en estar escuchando a un servidor. Les complacemos con esto, los temas a cargo de los halcones de San Luis. Allá la raza del Mertito Saltillo, saludos cordiales, ánimo a la terminación 3017, la racita por ahí del Mertito Kentucky, saludos cordiales. Nos vamos con esto y conociendo a la raza del zapote. Y tómele mi primo porque se le calienta el caldo. Somos puros San Chepe Radio, viejo, ánimo.
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0: Allá para Cheva Sánchez, ánimo, ya tomen esa caguama. Prudy Aguilar, bienvenida, le damos la más cordial bienvenida, pásenla a lo

mira, siento por ahí quedan los temitas a cargo de los arcones de San Luis. Por ahí para la racita que nos los estaba solicitando. Ahí a los buenos amigos de Kentucky. Por ahí para la yaquecita del barrio de las, de barrio de las calaveras, del barrio de Guadalupe. Le enviamos un gran saludito. Oiga, hace ratito nada más les prometí los temitas. Mi compita Rigo Ramírez, de Cuate, muy buenas noches. Te damos la más cordial bienvenida. Ahí a la raza del Mertito, barrio de Guadalupe. Nomás les prometí los temas de Vicente Fernández y nada, que la línea aventaba los temas. Ahí nos vamos con este gano, se me enojan. Allá para salir a mi compañera de trabajo de San Chepe Radio. Y por ahí, por supuesto, para la raza de Kentucky, Silvia Azúa Resendi. Saludos cordiales. Nos vamos con esto, los temas a cargo de Vicente Fernández. Ya casi andamos en la recta final. En la raza de Silvia Acosta, Mari Flores, saludos cordiales. A los buenos amigos de Barrio Santiago.

Ándale, pues siga por ahí para la... Ánimo a la raza por ahí del barrio de Guadalupe, la raza del barrio de las Calaveras, allá para la Yaquecita. Le enviamos un corazoncito también por ahí para Silvia Sur Reséndiz. A la raza que por acá nos sigue sintonizando, les enviamos esto. Oiga, por ahí también para Chayito Torres, a la raza de Indianola, Mississippi, con el vato gacho como lo hacemos. Y a la raza piciadora que todavía está echando chevecita. Salucita de la buena.

compita. Oscar Hernández a la raza de Pelazuela, bienvenidos nuevamente. Por ahí le mandamos un saludito, viejote. Por ahí también por la raza de San Chepe, mi compita. Eric Salgado, saludos cordiales a la raza de Dallas. Por acá nos vamos con esto, dijo por ahí de este ladito Francis Valtierrez. Si no es mucha molestia, ninguna molestia, Francis Valtierrez, el encargado de los temas de los Tigres del Norte. Besos de papel, por favor, con muchísimo gusto. Ya lo tenemos por acá enfiladito. Nos vamos con más de la música, mi primo, señoras y señores. Aunque ya casi andamos llegando, le andamos ya pisando los talones a lo que viene siendo la recta final. Mientras tanto, tomas el último trago. Así es cierto, ahorita nos vamos con ese temita, el último trago de José Alfredo Jiménez. Mientras tanto, le complacemos con esto, Francis Valtierrez.

los cepitas solicitados por parte de Francis Valteres a cargo de los Tigres del Norte. Con muchísimo gusto, por aquí estuvimos conociendo mi racita, damas y caballeros. Y andamos casi llegando a la recta final de este segmento musical por aquí, complaciéndolos a todos y cada uno de ustedes, agradeciendo bastante ese tiempo valioso de ustedes que se toman para estarnos por acá escuchando a un servidor, el mismo Ralín Galván. Ahora sí que nos dieron permiso, oiga. Ahora sí que nos dio permiso el trabajo de venir por aquí un ratito a cabina de Sanchepe Radio. Les saludamos con todo gusto, con todo respeto y cariño para todos y cada uno de nuestros chingones, con todo respeto, nuestros chingones seguidores que siempre nos están por aquí escuchando. Mis amigos, nos vamos con eso, se llama El Último Trago, llevando por nombre a cargo de José Alfredo Jiménez, complaciendo para todos y cada uno de ustedes a través de Sanchepe Radio. Les complacemos porque ya casi andamos llegando a la recta final.

Allá para Nelly Torres, oiga, saludos cordiales a la raza de Plazuela. Le enviamos un saludito y complacemos por acá con más de la música a la raza que por acá se encuentra en sintonía. Ya con un temita más, oiga, nos retiramos. Ivette González, saludos cordiales.

Natalia Paz, oiga, muchísimas gracias nuevamente de antemano. Muchísimas gracias a esa raza que por aquí se estuvo en sintonía con un servidor, el mismo Lalín Galván. Y por acá les seguimos recordando, estamos totalmente a la orden por ahí para amenizar sus eventos con el equipo de Sánchez Radio, con más ambiente que jale. Y por supuesto, hay a la raza que quiere utilizarnos como el puente que une a su familia de México y Estados Unidos para transmitir en vivo en sus eventos, para que se puedan llamar unos bonitos recuerdos. Estamos totalmente a la orden. Y por supuesto, ¿qué más va a hacer aquí en cabina de Sánchez Radio con horitas totalmente disponibles en esta semanita para todos y cada uno de los que gusten seguir apoyando a este proyecto nacido en San José el Tapanco, Sánchez Radio? Muchísimas gracias de antemano a toda esa raza que nos apoya. Seguimos totalmente a la orden para lo que gusten. Aquí estamos mandando un mensajito y con muchísimo gusto los vamos a estar atendiendo. Mis amigos, que tengan todos una excelente y bendecida noche. Muchísimas gracias nuevamente a esas bellas damitas, esos caballeros que por acá estuvieron curándosela el día de hoy, a la raza que anduvo cruda, a la raza que por acá se estuvo reportando. Muchísimas gracias, me despido de ustedes, su amigo Lalín Galván, deseándoles que tengan una excelente y bendecida noche. Mi compita Hugo, vos llegaste bien tarde, viejo, te venías bien despacio, qué rollo. Por ahí desde Edmonton, sí se escucha. Ah, qué bueno, viejote, que la radio llegue hasta esos más rincones, lugares. Viejotes, mi gente, muchísimas gracias, damitas y caballeros. Me paso a retirar, no digo adiós, sino hasta la próxima. Y los espero el día de mañana en punto de las 8 de la mañana, ahorita romántica, patrocinada por Abarrotes Galván, con mi compañera Susi Morales, la China. Con permiso nuevamente, que tengan todos una excelente y bendecida noche. Hasta la próxima. Se despide ustedes, Sánchez Radio.

vamos a seguir con más corridos, pariente. Más corridos aparte de yo y Don T. Núñez, que lo acaban de correr de su tierra de Choice. Vamos a seguir adelante con este bonito corrido, compadre. Se llama... ¿Cómo se va? Se vale soñar. Saludos para todos los piratas y no andan en el mar. ¡Échale, Don Trini!

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1: ¿Cómo somos? Si venimos a trabajar y andamos con estas cosas. Lo que pasa es que estamos bien contentos esta noche de estar con todos ustedes. Raza bonita, gracias por acompañarnos. Mil disculpas a mis abuelos por mirarnos aquí empinando las botellas. Gracias por acompañarnos, mis abuelitos. Esta noche con nosotros nos sentimos bien contentísimos. De las grabaciones se llama El Amor Se Fue.

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1: Ándale pues, continuamos, seguimos adelante. Saludita a mi compa. Otro de los corridos que viene por ahí para toda la raza de Jalisco. Un saludo muy especial, dice este tema. Se llama Raza Jalisciense y dice mi compa.

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0: Esta vez estamos junto con nuestros amigos de Parranda, Duetazo.
1: Impostor de Nuevo León, de los temas viejitos pero sabrosones para todos ustedes. Llevo por nombre La Visa. Suéltala.

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1: Amigos, los farmers, su compa Larry Hernández, ahí le va pariente algo nuevecito, jálese viejo.

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1: Directamente desde el rancho San Gabriel, en Allende, Nuevo León, de los corridos, corridos ya de veras, mi compa Leandro Ríos, impostores de Nuevo León, se la enviamos, se llama El Amo. ¡Ahí le va, primo!

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tenemos un cariño muy especial porque aquí crecimos en Houston, Texas, señores. Está por aquí nuestra familia que nos acompaña esta noche, nuestros colegas músicos, a toda la raza que nos acompaña. Nos sentimos a todísima madre estar esta noche con todos ustedes, señores. Grabaciones de Pescadores, raza bonita que nos acompaña.

0: Cada uno de ustedes bien contentos, gracias por honrarnos con su presencia. Pescadores del Río Conchos, gracias de todo corazón. A todos ustedes, mis amigos paisanos de Zacatecas, gente del bello San Luis Potosí esta noche, los paisanos de Chihuahua. ¡Arriba San Luis Potosí, paisanos! Qué bonito se siente estar con todos ustedes. Gracias de todo corazón por apoyar la música de los servidores. Esta noche somos totalmente para ustedes. Vamos a brindar, todos los que tengan su cervecita en mano, su traguito, su whisky, su tequilita, levántelo porque esta noche es de fiesta.
1: Se ha llegado la hora, señores. ¿Quién cumple años esta noche? El tío Danzi cumple años. A ver, pues, a ver, hay mucha gente que cumple años, ¿sí o no? A huevo. Voy a empezar a pedir el ID a ver si es cierto. No se crean. Este traguito va para todos ustedes. A toda nuestra linda raza mexicana.

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1: Dale pues, vamos a seguir con más corridos, pariente, más corridos aparte de yo y Don T. Núñez, que lo acaban de correr de su tierra de Choice. Vamos a seguir adelante con este bonito corrido, compadre, se llama, ¿cómo se va? Se vale soñar, saludos para todos los piratas y no andan en el mar. ¡Échale, Don Trini!

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compa. Ándale pues, mi compa. Vamos a enviar un bonito saludo para la gente. Ah, pariente, donde se dan las pitayas, viejo. El fuerte Sinaloa, mi compa. Esa gente de Huachochi, saludos. Vamos a enviarle el tremendo corridazo de la riata, mi compa. Ahí dice, viejo.

sonido por ahí de las grabaciones de Pescadores. Con mucho cariño para toda la raza bonita que nos acompaña por aquí en esta noche. Claro que sí, continuamos con más y más música para todos ustedes, raza bonita, gente de San Antonio, Texas, Maestro Zapata y a su señora y esposa que nos acompañan por aquí en esta noche. Gracias por hacerlo. Por ahí nuestros compitas Rebelión, Andrés y toda su gente, señores, gracias por acompañarnos, a todos nuestros familiares que nos acompañan esta noche, familia Vallecillo, familia Pino y mis abuelos que están acá de este lado. Los queremos bastante. Abuelito, de cariño es bolito y bolita, sabe, y aquí se los digo en público que los queremos un chingo, ustedes lo saben bien. Cada que los veo, les digo lo mismo, que los quiero un chingo. Igual, quiero que lo sepan, gracias por acompañarnos esta noche. Continuamos con más música, sabemos que aquí en Houston, Texas, se bailan las cumbias, pero bien, bien, bien chingón. Se llama por ahí para toda la raza bonita que nos acompaña por aquí en esta noche. Bonito, bonito.

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1: Oli, oli, muy buenos días. Saluditos cordiales por ahí para toda la racita que ya nos sintoniza por acá por Radio San Chepe. Muy buenos días, mi racita. Me presento, Susy Morales, la China, por acá para andarlos acompañando de 8 de la mañana a 10 de la mañana, por ahí con una horita totalmente libre y disponible. Y por acá con una horita patrocinada por el buen amigo Modesto Galván de Abarrotes Galván, por acá patrocinando la horita romántica. Puras de recuerdo, mi racita. Cita, saluditos cordiales, y dice por acá el buen amigo Beto Sánchez: hola, saludos, good morning. ¿Quién por ahí en cabina hoy? Pues por acá anda la China, mi racita, saluditos. Y pues de nueva cuenta, mi racita, correteando la chuleta desde la bonita localidad de San José del Tapanco, Río Verde, San Luis Potosí, transmitiendo por acá para las diferentes plataformas, MyTuner Radio México, y por acá para Radio San Chepe en vía Facebook. Muy buenos días, mi racita, espero que por ahí estén teniendo una mañanita muy bonita, muy amena, y pues que por ahí se le estén pasando de lo mejor. Saluditos cordiales, muchas bendiciones por ahí para todos. Excelente, que es martesito 11 de agosto. Y pues feliz día, muy buenos días, bendiciones por ahí para todos. Que su día sea muy bonito. Vámonos con esto, vamos a iniciar con esto que dice Ese Loco Soy Yo del grupo Liberación. Saluditos cordiales, mi racita, por acá los saluda la China.

Continuamos por acá con más temitas, saluditos cordiales por ahí para toda la racita. Muy buenos días por ahí, saluditos para el buen amigo Lalo López. Y dice por acá el buen amigo Ciro Tapia. Buenos días, saludos mi locutora, saludos para mi amigo Lalo López de parte de su amigo Ciro. Saluditos cordiales. Vámonos con algo de Diego Betancourt que dice, volveré.

Continuamos por acá con más temitas. Saludos cordiales por ahí para toda la racita que nos sigue sintonizando por Radio San Chepe. Por acá los saluda Susy Morel, la China, mi racita. Muy buenos días. Y continuamos por acá con más temitas. Saludos cordiales por ahí para el buen amigo Modesto Galván de Abarrotes. Galván, que por acá nos está patrocinando esta ahorita. Y nos vamos a ir con algo de los pasteles verdes que dice Hipocresía. Saluditos. Muy buenos días.

Continuamos por acá con más temitas, saluditos cordiales por ahí para toda la racita que nos sigue sintonizando por acá por Radio San Chepe. Saludos cordiales por acá para el buen amigazo Lalo López, que por acá nos está mandando un mensajito. Y a ver, dice: hola señorita, saludos para usted en cabina y para los patrocinadores. Para Ladrillos Alonso, el Chaneque Jaime, el Temerario y para mi brother Ciro, saluditos y vámonos con eso que dice: mi mayor necesidad.

Continuamos por acá con Mancemita. Saludos cordiales por ahí para toda la racita que nos sigue sintonizando. Saluditos por ahí para el buen amigo Modesto Galván de Abarrotes Galván, que por acá nos está patrocinando esta ahorita. Saluditos cordiales, mi racita. Y continuamos con Mancemitas por ahí para que toda la racita pues se vaya reportando y pues por ahí vaya solicitando el temita que más le guste. Estamos por acá en la horita romántica por hacer el recuerdo. Saluditos cordiales, mi racita. Y vámonos con esto que dice el taxista.

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Continuamos por acá con más temitas. Saluditos cordiales por ahí para toda la racita que nos sigue sintonizando por acá por Radio Sánchez. Pillámonos con esto que dice Esclavo y Amo. Saluditos cordiales, mi racita. Por acá te saluda la China. Y por ahí váyase reportando. También tenemos una horita totalmente libre y disponible. Por ahí, por si usted guste y quiere patrocinar, ya se la sabe, por ahí vaya haciendo acto de presencia y mandando mensajito el animadito o animadita. Saluditos, vámonos con esto.

Continuamos por acá con más temitas, saluditos cordiales por ahí para toda la racita, 8:37 de la mañana mi racita, y continuamos por acá con más temitas, saluditos cordiales por ahí para nuestro patrocinador, el buen amigo Modesto Galván de Abarrotes Galván, y continuamos por acá con más temitas, nos vamos a ir con esto que dice, no como amigos del grupo Conjunto Primavera, saluditos.

Continuamos por acá con más temitas, saludos cordiales por ahí para toda la racita que nos sigue sintonizando por acá por Radio San Chepe. Continuamos con más temitas, mi racita, tenemos por acá en barrita puras románticas del ayer. Saluditos cordiales por ahí para toda la racita que nos sigue sintonizando por Radio San Chepe. Y vámonos con ese mandigo que dice, no me digas adiós.

Continuamos por acá con más temitas, saluditos cordiales por ahí para toda la racita que nos sigue sintonizando por acá por Radio San Chepe. Y nos vamos a ir con algo de Los Temerarios que dice: sé que te amo,

tenemos temitas, saludos cordiales por ahí para toda la racita que nos sigue sintonizando por Radio San Chepe. Continuamos por acá con más temitas y nos vamos a ir con algo de los Terrícolas que dice, te juro, el luto en mi alma. Saluditos cordiales por ahí para toda la racita.

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1: Hola.
0: ¿Cómo estuvo esa clase de hoy?
1: Bastante bien. ¿Llevas mucho tiempo esperándome?
0: Un poco, pero te quiero mucho, mi amor.

Continuamos por acá con más temitas, saluditos cordiales por ahí para toda la racita que nos sigue sintonizando por Radio San Chepe. Nos vamos a ir con esto del grupo Mendigo que dice, número equivocado, saluditos cordiales por ahí para toda la racita. Y continuamos por acá con más temitas de racita, tenemos en barrita la horita romántica, puras del recuerdo. Y también tenemos una horita totalmente libre y disponible, saluditos.

Continuamos por acá con Mancemita. Saludos cordiales por ahí para toda la racita que nos sigue sintonizando por Radio San Chepe. Continuamos por acá con Mancemitas y con más saluditos. Y nos vamos a ir con eso que dice: Recuerdos de una noche.

Continuamos por acá con más temitas, saluditos cordiales por ahí para toda la racita que nos sigue sintonizando por acá por Radio San Chepe. Continuamos con más temitas, mi racita, saluditos cordiales por ahí para todos ustedes. 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Galván, que por acá nos está patrocinando esta horita. Y por acá nos vamos a ir con algo de los Bukis, que dice... Tu cárcel, saluditos.

Continuamos por acá con más temitas, saluditos cordiales por ahí para toda la racita que nos sigue sintonizando por acá por Radio San Chepe. Continuamos con más temitas, mi racita, saluditos cordiales por ahí para todos ustedes. Los saluda Susy Morales, la China, y continuamos por acá con más temitas, mi racita, por ahí para que toda la racita se vaya reportando. Vamos a ir con esto de Bronco, el gigante de América, que dice, ahora tengo tiempo. Saluditos cordiales, mi racita, y vámonos por acá con más temitas. Y pues por acá vamos a dar por finalizada esta horita, patrocinada por el buen amigo Modesto Balbán. Tenemos una horita totalmente libre y disponible, mi racita, por ahí para que se vaya reportando. Saluditos.

Ay, saluditos cordiales. Y por acá dimos por concluida esta horita, mi racita. Saludos por ahí para toda la racita que nos sigue sintonizando por Radio San Chepe. Nos vamos a ir con esto que dice: Piensa en mí, del Grupo Mojado. Saluditos cordiales. Y mi racita, ya casi nos despedimos. Saluditos.

Ay, saluditos cordiales por ahí para toda la racita que nos sintoniza por acá por Radio San Chepe. Y mi racita, ¿qué creen? Que el día de hoy hemos llegado por acá a la recta final. Saluditos cordiales por ahí para todos ustedes. Y pues nos vemos el día de mañana, mi racita. Saluditos por ahí para todos. Y pues por ahí que tengan un excelente día. Nos vemos el día de mañana en punto de las 3 de la tarde a 5 de la tarde por ahí con horitas totalmente libres y disponibles. Por ahí por si gusta y quiere patrocinar. Saluditos cordiales y nos vamos a ir con eso de Lorenzo Antonio que dice 12 rosas. 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Saluditos cordiales y por ahí mi racita ya se la sabe. Que Diosito me los bendiga, la suerte me los persiga. Nos vemos el día de mañana. Los saludó la China. Saluditos.

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0: mis amigos Los Alegres del Barranco, desde la Perla Tapatía, pariente.
1: Saludos para toda la raza, oiga. Aquí un gran saludo para todo el público. Y dice más o menos así, oiga, dice compa Luis R. Conríquez, y dice...

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0: Hola, hola, mi gente, muy buenas tardes, ya casi tardes, me faltan como 4 minutitos por aquí, 4 minutitos, pero bueno, ya saben, es mejor llegar temprano que tarde, ¿verdad? Pues hay que venir con toda la actitud, hay que venir con toda la actitud por aquí a trabajar, a corretear la chuleta en este martes 11 de agosto por acá. Ya anda la chaparrita, como siempre, correteando la chuleta. Ya saben, día a día ando por ahí también echándole ganas, correteando la chuleta. Pues ya saben, mi racita por aquí, ya la chaparrita en cabina para que manden sus temitas, manden sus mejores temas por acá. Ya saben, románticos, de románticos, no románticos, de toda música por aquí en cabina de Radio San Chepe con su locutora Zaira Zúa, la chaparrita. Ya saben, por aquí en cabina en este martes, un martes pues muy agradable, muy caluroso. Déjenles digo que está bien calurosito, hoy está muy bueno. Muy bueno, pues para tomar agua, una agüita por ahí de limón, de mango, de algo, pero bien heladita. Y ya saben, para los que les gustan las cheves, una cheve bien heladita en este martes, un martes, ya les comenté por ahí, muy agradable. Pues bueno, voy a dar inicio con este temita, pensé que así iba a terminar después de las 12, pero bueno, no se terminó, pero bueno, ya estoy por aquí en cabina, así es que ya conéctense, estamos en la hora de lunch. En la hora de lunch, a ustedes les faltan 3 minutitos para agarrar sus sagrados alimentos. Pero bueno, en lo que ustedes sacan su lunch, yo ya me voy a poner aquí las pilas con algo de los Tucanes de Tijuana. Este bonito tema, el amor soñado, para toda la racita chingona que ya se va a empezar a conectar. ¡Saluditos!
1: Bienvenidos y que se diviertan una vez más.
2: Queremos dedicarle esta canción con mucho cariño a todos ustedes, especialmente para alguien que está aquí con nosotros, el amor soñado.

Vámonos con más temitas por aquí en cabina, porque ya saben, por aquí es la hora del lonche. Vámonos con saludos para el buen amigazo Juan Carlos González, por allá a los maestros albañiles de San Rafaelito, por acá ya andan en sintonía. Por acá el buen amigazo, a ver dónde anda por acá. Por acá se reportó, hombre, el buen amigazo Joel también por acá ya anda por acá reportándose a cabina de Radio Sanchepe con la chaparrita. Pues ya repórtense, ya ando por aquí a la hora del lonche. Por acá Beto Hernández, saluditos. Por ahí ya les hice llegar un mensajito, hombre, ya les mandé por ahí que por aquí ya ando, por ahí también ya les puse que ando por aquí, ¿verdad? En cabina para que se reporten con la chaparrita. Para la hora de lunch, coman a gusto, desayunen. No desayunen, ¿verdad? Ya desayunaron. Para que coman y trabajen más a gusto, escuchando por aquí unas rolitas bien bonitas por acá con la chaparrita. Así es que déjense venir, ya ando por aquí en cabina. Saludos por ahí para la patrona Marisol Nava, que por ahí está muy relax la compañera. Saludos bien al patrón Lalín Galván. Póngala por ahí a barrer, Lalín.

Seguimos con más temitas por aquí en cabina de Radio San Chepe. Por acá ya se anda reportando esa racita que está en la hora del lonche. Por aquí ya se reporta José Loredo. San Pancho presente, chaparrita. ¿Podrías poner la canción de La Potra del Laberinto? Ay, por favor, claro que sí. Aquí estamos a la orden y ya saben, para seguir haciendo más desorden. Vámonos con este bonito tema. Saluditos.

Vámonos, vámonos con más temitas. Ya se pusieron bien alegres, ¿verdad? Ya están bien alegres por ahí con su lonchecito, su coquita o su chevecita. Pero ya andan al 100, ¿verdad? Vámonos con este bonito tema. Por acá está reportándose el buen amigazo Valdín Dianas. Te encargo A Punto de Llorar de Beto y sus Canarios. Claro que sí. Vámonos con este temita.

Seguimos con más temitas por acá, por aquí, del agrado de cada uno de ustedes por aquí. Ya saben, su locutora La Chaparrita los está acompañando aquí en cabina. Por acá dice el buen amigazo Beto Sánchez, Chaparrita. Dice, hola Chaparrita, ¿cómo está? Saludos. Por aquí ya saben, correteando la chuleta en cabina de Radio San Chepe. Anda La Chaparrita. Chaparrita, un saludo para la Chave Flores con la canción El Coyote. Con el coyote, suspiros, claro que sí. Vámonos con este bonito tema. Por acá ya se reporta también el buen amigazo Chepe. Por acá Hugo Boss también ya por acá anda haciendo acto de presencia. Saluditos también para Juan Carlos González, por ahí esos albañiles que andan con todo. Falta por ahí el buen amigazo Tavo, hombre. No han salido al lonche, ¿o qué pasó, hombre? Los regañaron. Vámonos con suspiros.

vámonos por acá con otro temita más, otro tema más por acá de... Vámonos, vamos a ir con algo de invasores. Por acá también ya se reporta el buen amigazo Leno, esos albañiles, ¿verdad? También, sí, ¿verdad? Son los albañiles. El buen amigazo Tavo también dice por acá. Saluditos ya aquí reportándome. Ahí sí me puedes complacer con la de los... como los vaqueros de los Ávila. Hay saludos para toda la raza de Estanzuela, Mezquití de Carmona, para Leno, el May, el Chiquis. Saludos, chaparrita. Saluditos de parte por acá de la chaparrita. Pues bueno, vámonos con este bonito tema. Por acá tenía algo afiladito, algo de invasores. Total, ya se fue. Y que no vuelva, ¿verdad? Que no vuelva, racilla. Vámonos. Ánimo, ánimo esos que están en el lonche.

Seguimos con más temitas, yo les estoy sacando por acá unos temitas adoloridos, unos bien romanticones para que se acuerden ahorita a la hora del lonche y digan por ahí, es por la comida porque está picosa, pero es porque se están acordando de la ingrata o del ingrato, ¿verdad? Que nos traicionó. Así es que, pues ya saben, mi ratita, coman su lonche con muchas ganas. Vámonos con algo por acá de como los vaqueros, por acá dice el buen amigazo Tavo, saludos, ya aquí reportándome, ahí se me puedes complacer con la de como los vaqueros de los Ávila y saludos para toda la raza de Estanzuela Mezquitic de Carmona. Saludos para el Leno, el Mai, el Chiquis y saludos Chaparrita. Saluditos. Vámonos con los Ávila.

Seguimos por acá con más temitas, más temitas. Vámonos con algo, algo por acá de quién será, hombre. A ver, no se crean. Vamos primero, vámonos con el mensajito. Dice por acá el buen amigazo Beto Sánchez. Un saludo para los primeros perros de Houston y Sheridan que andan por allá con toda la actitud de hoy martes. Ellos andan con todo como siempre, dice por acá con la canción de las medias negras. A ver, también se le hace un llamado por ahí al buen amigazo Beto Hernández y Chirrín Rubio que se reporten por aquí con la chaparrita porque ya anda por aquí en cabina. Por acá dice el buen amigazo Beto Sánchez que se reporten acá con la chaparrita. Hombre, ¿qué se creen, verdad? ¿Qué se creen que no se van a reportar? Por acá dice... Dice el buen amigazo Hugo Vos, saludos chaparrita, desde Edmonton, dice, por allá anda el buen amigazo Hugo Vos, por allá anda dando la vuelta, por acá también el buen amigazo Leno, el buen amigazo, a ver, el Tavo, a ver, ¿quién fue otro que está esperando por ahí propina? ¿Quién fue el de la propina? Ah, el buen amigo Chepe dice, saludos, esperando la propina aquí en la gasolinera desde el Libramiento Oriente. A ver qué cae, si no por acá le mando, aunque sea una canción, si no llega por ahí un pesillo, unos 2 pesos, yo por acá le mando un temita. Usted nada más diga cuál, o por acá la chaparrita se lo hace llegar del agrado de ella, así es que... Ya saben, por acá en sintonía la chaparrita. ¡Ánimo! ¡Ánimo! Esos que están en la hora de lunch. Y ya saben, a los que por ahí se les hizo el llamado, repórtense. ¡Repórtense por acá! ¡Vámonos con las medias negras!

vámonos con más temitas por aquí en cabina de Radio San Chepe. Saludos por ahí para la buena amigaza Lorena, por ahí también para Avi Guerrero, que están en sintonía de Radio San Chepe, aquí en el barrio La Loma, por ahí echándose un vasito, ¿verdad? Un vasito o un vasote de coca, por acá, en el barrio La Loma, saluditos. Vámonos con algo de Pepe Tovar, el punto final, saluditos.

Seguimos con más temitas por acá, ya se reportó Marracilla, por acá dice el buen amigazo Rooster Martínez, saluditos para el Niño de Oro, saludos para el Nabo Verde con la canción El Carrito, por allá también al ayudante de parte de Rooster Martínez, vámonos con el Carrito Azul, a ver si es ese, este es el temito, hombre. ¿Cómo me acuerdo de ese tema que luego me lo solicitaba por ahí el buen amigazo Nabo Verde, saluditos de parte por acá de la Chaparrita?

Seguimos con más temitas por aquí en cabina. Por acá se reporta Pita Morales. Buenas tardes, Chaparrita. Quiero un saludo para el Vato Gacho. Con la canción, tiene una patita blanca con laberinto, por favor. Claro que sí, ya saben, por aquí, a la orden para seguir haciendo más desorden. Por acá también se reporta Juan Bautista. Por acá dice, saludos, bonita tarde, Chaparrita. Una canción, 20 mujeres de negro con los huracanes. Ay, por favor, claro que sí. Saludos también al buen amigazo Nabo Verde. Por acá ya anda haciendo acto de presencia. Por acá en cabina de Radio San Chepe. Por acá se le hace un llamado al buen amigazo. Al buen amigazo Chirrín Rubio. Por acá dice el buen amigazo Beto Sánchez. Por allá Beto Hernández y Chirrín Rubio. Se les hace el llamado para que se reporten por acá con la Chaparrita. Vámonos con este bonito tema que está solicitando por acá Pita Morales. Este bonito tema del grupo Laberinto. Tiene una patita blanca, dice por acá. Saludos para el Vato Gacho. Saluditos y saludos a toda la racita que está en sintonía.

20 mujeres de negro van a llegar por ahí a visitar al buen amigazo, no se crean. Por acá dice el buen amigazo Juan Bautista, saludos, saludos, bonita tarde, chaparrita. Una canción, 20 mujeres de negro con los huracanes. Ay, por favor, claro que sí, vámonos con este bonito tema. Saludos también al buen amigazo Beto Sánchez, Felipe Sánchez. Ah, también no se ha reportado Felipe Sánchez. ¿Dónde anda por ahí ese buen amigazo? Beto Hernández, Chirrín Rubio. Hombre, ustedes que estarán comiendo pescado, digo, pescado o arroz chino, que no se reporta por acá en la hora del lunch, ya saben, estamos por acá en la hora del lunch. Por acá ya se reportó también Silvia Zúa, el Nabo Verde también ya se reportó por aquí en cabina. Vámonos con las 20 mujeres de negro.

amigos, vámonos con más de mitas por aquí, en cabina de Radio San Chepe. Por acá se reporta Pita Morales, por acá ya anda también haciendo acto de presencia, también saludos para la buena amiga Chayito Torres, también por acá ya se reportó. A ver, por acá dice Pita Morales, dice un saludo a mi cuñis Chayito Torres, doña Rosa Grimaldo y el vato gacho, que la sintonizan con unas coronitas bien frías. Y gracias, chaparrita. A ver, ¿qué les parece si les pongo este bonito tema? Este bonito tema por acá de las jilguerillas, el vato gacho. Y saludos para el vato gacho, hombre. Vámonos, saludos también para doña Pita Morales, que por acá se reporta con su locutora, la chaparrita. Vámonos, vámonos recio con este temita.

Por aquí quedó este bonito tema. Espero por ahí le hayan tomado con más ganas por acá. Estas amigazas que por ahí están con unas coronitas bien frías. Y saludos también al vato gacho también por ahí que está con ellas. Está disfrutando también unas coronitas. Por ahí les dejé este bonito tema. Espero haya sido del agrado de ustedes, ¿verdad? Vámonos por acá con algo de Vicente Fernández. Este saludo va para el buen amigazo Chirrín Rubio, Beto Sánchez, Beto Hernández y Felipe Sánchez. Vámonos con ¡ay, amigo! ¿Qué crees que pasó? No se crean, ni sé ni cómo dice la canción, nada más la escuché y dije, ahorita voy a poner esa de Vicente Fernández, porque el buen amigazo Chirrín Rubio, ni sus luces. A ver si lo despertamos con este bonito tema.

Seguimos con más temitas. Bueno, ya casi estoy por acá en la recta final. Ya saben, si sale por acá un animado o una animada por aquí, sigo en cabina. Y si no, pues ya saben, hay que seguir correteando por ahí la chuleta. Así es que, pues bueno, si alguien solicita por ahí una horita, una hora con la chaparrita, una hora o dos horitas por aquí, ya saben, a la orden para hacer más desorden. Vámonos con este bonito tema, dice por acá, maldito amor con los inquietos para la yaquecita de parte del JR. Vámonos con este bonito tema. A ver, la de la yaquecita es por allá para el barrio, ¿qué será? El barrio de las calaveras, ¿verdad? Vámonos con este bonito tema, maldito amor, mil veces maldito, ¿verdad? Dice la canción.

Vámonos, vámonos con más temitas. Otro temita más por aquí en cabina de Radio San Chepe. Por acá dice el buen amigazo Chepe. Dice, saludos para los despachadores de la gasolinera El Potosino, El Pato, El Machacas y Sonia. Saludos para una muchacha muy hermosa de la gasolinera El Potosino. Ella es Karina con la canción El Color de Tus Ojos. Órale, saludillos por ahí para esta buena amigaza. Con este bonito tema, El Color de Tus Ojos, de parte por acá del buen amigazo Chepe.

Por aquí quedó este bonito tema que solicitó por acá el buen amigazo Chepe. Saludos para una muchacha muy hermosa de la gasolinera El Potosino. Ella es Karina con la canción El Color de Tus Ojos. Por ahí se la va a conquistar, hombre. Qué bonita canción por aquí que solicitó este buen amigazo, el Chepe. El Chepe solicitó este bonito tema. Sí la va a conquistar. Échale ganillas. Y pues aquí ya sabe, estamos a la orden para echarles poquito más la mano a conquistar aquella dama o aquel caballero. También se puede, ¿verdad? Le puede mandar uno un temita por ahí también al novio, al novio o a la novia. Vámonos con algo por acá. Dice, saludos para Alberto Reséndiz, que el sábado estuvo de manteles largos. Saludos, cuñado, se me pasó por ahí mandarle un saludillo, pero ya ve, hay que corretear la chuleta y pues el sábado es día de corretear la chuleta desde la mañana hasta el atardecer. Así es que se me pasó, mil disculpas por acá de parte de la chaparrita. Dice por acá, saludos con la canción Casas de Madera de Ramón Ayala. Claro que sí, espero haya tenido un muy bonito cumpleaños, cuñado. Por ahí ya me dijeron cómo estuvo el rollo con el pollo. Saluditos, vámonos, Casas de Madera.

Vámonos con otro temita porque ya me paso por aquí a retirar. Ya terminó por acá esta horita. Vámonos con algo por acá de... A ver, dice la buena amiga Chayito Torres. Por ahí si se puede, te encargo. Ese tema de llegó rengueando un viejito. Llegó rengueando un viejito, chaparrita. ¡Ay, para el vato gacho! ¡Claro que sí! Vámonos con este bonito tema. Este bonito tema por acá de los Tigres del Norte. ¡Saluditos!

Vámonos. Bueno, ya me voy a pasar a retirar con este bonito tema. Este bonito tema por acá dice el buen amigazo Rooster Martínez. Saludos por ahí para el niño de oro, el nabo verde y su compañero de trabajo. De parte del buen amigazo Rooster Martínez. Por acá también dice Pita Morales. Un saludo para el señor Mariachi y los muñecos misteriosos de Durango. Con la del laberinto. Bueno, pues ya casi me paso a retirar, ya estoy por acá en la recta final. Ese es el último temita, es el último temita. Así es que pues ya no se reporten por allá los perdidos, ya no se reporten los perdidos porque pues ya no tiene caso. Yo ya me paso a retirar. Saludos para Beto Hernández, el buen amigazo Beto Sánchez, que por ahí le hacía el reporte a este buen amigo Beto Hernández y Chirrín Rubio, pero ni sus luces. Así es que nos vamos con este bonito tema de Pedrito Fernández, la de la mochila azul. Saluditos para el Rooster Martínez, el Nabo Verde y el compañero.

Bueno, mi gente, muchísimas gracias por ahí toda la racita que estuvo por aquí en sintonía. Que estuvo por aquí en sintonía con la chaparrita. Ya me paso a retirar. Excelente tarde por ahí para todos ustedes que estuvieron por aquí conmigo. Y cada uno de nuestros patrocinadores también, que día a día hacen el esfuerzo por hacer más grande esta empresa por aquí de Radio San Chepe. Pues bueno, mi gente, me paso a retirar por acá. Ya son la una con 12 minutos este martes 11 de agosto. Muchísimas gracias. Les mando un abrazo y un besote. Y cuídense mucho. Cuídense mucho y tomen menos. Bueno, mi gente, el día jueves por acá, ya saben, otra vez regresa por acá la chaparrita en punto de las 12, la hora de lunch, para que me sigan sintonizando. Bye, bye.

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ustedes conocen. Y vamos a aprovechar y agradecerle a todos ustedes por hacer de esta canción todo un éxito. Gracias a ustedes, tenemos bastante trabajo nosotros y estamos aquí arriba del escenario gracias a todos ustedes. Se llama la canción

de los caballos que están haciendo historia, conocido como el papá de los pollitos, directamente de Cuadra, Nuevo León, se llama el Templario.

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Ah, buenas tardes, muy buenas tardes a todas las personas que ya nos están sintonizando aquí en Radio Sanchepe. Están con la coqueta, muy buenas tardes. Me siento media rara el día de hoy, la verdad, porque como que siento que las tardes no son tardes. Siento que son de mañana, la verdad, el día de hoy así me siento. Pero bueno, hay que echarle muchísimas ganas, pues es barrita libre para todos ustedes. Gracias al buen amigazo Beto Hernández por estas horitas patrocinadas. Y nos vamos con más temita. Barra libre para todos ustedes. Están con la coqueta Elizabeth Guillén. Pues más conocida como la coqueta, ¿verdad? Pero mi nombre es Elizabeth Guillén. Y vámonos con este tema. Mi niña hermosa de Juan Acuña.

vámonos con este tema. Ese tema va dedicado a Beto Hernández. Pues algo de los Tigres del Norte. Se llama Cariño, ¿dónde andarás?

Muy buenas tardes a todos ustedes. Ya son las 3:05 de la tarde, hoy es 11 de agosto del 2026. Seguimos con más temitas, es barrita libre para todas las personas que ya nos están sintonizando. La Coqueta aquí con todos ustedes, muy buenas tardes. Vámonos con otro tema de los Tigres del Norte, Agua Salada.

Muy buenas tardes. ¿Cómo andan el día de hoy, martes? Martes, no te cases ni te embarques, hombre. Bueno, pues seguimos con más temitas. La Coqueta aquí con todos ustedes, gracias a pues estos buenos amigazos, los Fremiadores de Houston, Texas. Al buen amigazo Beto Hernández, gracias por esas 2 horitas patrocinadas. Y pues es barra libre para todos ustedes, para que pidan más temitas. Vámonos con algo de Faro Faro, por ahí se llama Que lo nuestro se quede nuestro. Está muy bonito este tema, la verdad.

Ese temita que ya tenía días que lo quería poner, la verdad, el día de hoy me tocó poner ese tema, está muy bonito, la verdad, que lo nuestro se quede nuestro. Así es, pues vámonos con más temitas, con más saludos. Buenas tardes al buen amigazo Baldín. Ahorita leemos ese mensaje, pero vámonos con ese tema de Conjunto Agua Azul, se llama Dulce Veneno de Conjunto Agua Azul.

Seguimos con más temas, seguimos con más música. Muy buenas tardes a todas las personas que ya nos están sintonizando. Barra libre para todos ustedes. Gracias al buen amigazo Beto Sánchez. Gracias a esos fremiadores de Houston, Texas. Vámonos con este saludo que me acaba de llegar del buen amigazo Baldín. De Sur Carolina, ¿verdad? Desde Sur Carolina, muy buenas tardes. Dice, buenas tardes, saludos. Puedes, te encargo la de al final del día del grupo Firme. Claro que sí, nos vamos con ese tema. Saludos para ustedes.

Seguimos con más saluditos, seguimos con más temitas y ya son las 3:20 de la tarde, que no se les haga tarde. Saludos para los plomeros de San Chepe, muy buenas tardes, ¿cómo andan chicos? Con la canción de 18 libras.

Muy buenas tardes al buen amigazo Chirrín que por ahí dice, se anda equivocando, hombre. Le digo, ¿cómo que me ando equivocando? Él siempre anda parando la oreja. Él siempre anda poniendo atención en todo, el buen amigazo Chirrín Rubio. Muy buenas tardes. Saludos para los premiadores más perros de Houston, Texas, que son los que están patrocinando estas horitas. El buen amigazo Beto Sánchez, no Beto Hernández. Yo lo ando confundiendo, ¿verdad? ¡Ah, qué coqueta, hombre! Pero bueno, tienen coqueta para rato, hombre. Pues bueno, vámonos con unos temitas. También saludos para el buen amigazo Rustin Martínez. Ahorita le ponemos su temita y salen esos saludos también rápidamente. Nos vamos con este tema de Agua Azul. Se llama El Peor de Mis Fracasos.

Nos vamos con más temitas, nos vamos con más música. ¿Qué nos cuenta el buen amigazo Rustin Martínez? Esa clica la doble R, dice saludos para el amigo Navio Nabo Verde, dice, y con un tema de la gitanilla, dice saludos de parte del Rustin Martínez. Gracias, Elisa, claro que sí. Nos vamos con ese tema de la gitanilla que nos está solicitando.

Ya son las 3:31 de la tarde, 3:31 de la tarde. Seguimos con más música, seguimos con más temitas. Muy buenas tardes al buen amigazo Chirrín Rubio, que es el que luego anda parando oreja, ¿verdad? Vámonos con ese saludo. Dice, ahí sí me saludas. Saludos para ti, dice, y saludos para toda la raza que está en sintonía de Radio San Chepe. Dice, y saludos para la chula Chávez Flores, esa chula, hombre, perdida, siempre anda perdida esa chica. Pues saludos para la chula Chávez Flores y también saludos para, dice, dice, ¿me puede poner un temita? Claro que sí, algo de laberinto, el tema que sea de laberinto, ¿verdad? Muchísimas gracias, Coqueta, saludos, claro que sí, saluditos también para usted, buen amigazo Chirrín Rubio. Nos vamos con ese tema, algo de laberinto, se llama Ojitos de Capulín.

0: Saludos a los gremiadores de Houston, Texas, que ya no quieren chambear, hombre, ya andan tirando la toalla. Pues bueno, vámonos con nuevas temitas. Gracias al buen amigazo Beto Sánchez por estas horitas patrocinadas. Saludos y bendiciones. Y pues nos vamos con más temitas, nos vamos con más música. Por ahí me dice el Rustin Martínez. Mándemele, por favor, un saludo a su compa Alan Miranda, que anda tirando más mole que arroz el día de hoy, ¿verdad, compa? O sea, apenas es martes, hombre, pero bueno. El tema es de Gerardo Díaz. Ah, ¿cómo anda sonando ese tema, la verdad? ¿Cómo andan? Pues como la birria de Estela, así el tema, hombre.
1: ¿Qué tal, muchachos? Quiero que me acompañen con un mezcalito Cerebro de Oro para que escuchen otra de las composiciones, viejo. Que ustedes me digan, ¿saben qué? Está bueno, la neta, no está bueno. Por eso, saludcita de la buena, muchachos. A ver, a ver.
2: Salud, compa.
1: Salud, salud.
2: Salud.
1: Vámonos. Apa, cochos. Ahí nomás, escúchenla.

Por ahí Gerardo se va a estar presentando en diciembre, si no más me equivoco. Voy a fijarme la fecha. Para no ir, ¿verdad? Va a estar, en serio, va a estar aquí en Río Verde, va a estar, parece que en La Loma, si no me equivoco. No he puesto atención, la verdad. Nada más he escuchado que va a estar aquí Gerardo Díaz, porque como de veras pongo la radio de aquí de Río Verde, pues me pongo atención que va a estar ese pues grande artista Gerardo Díaz. Hay que ir a escuchar la birria de Estela, ¿verdad? Vámonos con ese saludo. ¿Qué nos cuenta el buen amigazo Junior? Muy buenas tardes, el JR. Dice saludos para ti, saludos para la Chave, que ya voy desde a recogerla al trabajo. Con una canción, un tema de Vicente Fernández, La Yegua Palomina. Nos vamos con ese tema. Ahorita que la recojas, Junior, dile que le estamos mandando saludos, que se reporte, por favor.

0: Nos vamos con ese saludo, dice Coqueta, saludos para el Rustin Martínez, dice de parte de los plomeros con un tema de El Zurito.
1: No bajes allá del Zurito, compa Junior, compa Pedro.

Los fiscales del norte por ahí con el gallo blanco. Saludos para los premiadores más perros de Houston, Texas. Gracias por estas horitas patrocinadas al buen amigo Beto Sánchez. Y nos vamos con este tema que me está solicitando el buen amigazo Junior JJR. Dice, Coqueta, mándamele un saludo para mi tío Chirrín con la canción de Aún se acuerda de mí, de Vicente Fernández.

Seguimos con más temitas, seguimos con más música. Muy buenas tardes a todas las personas que todavía nos siguen sintonizando. Son las 3:56 de la tarde por Los Invasores de Nuevo León. Este tema por ahí muy bonito. Y nos vamos con este tema de Miguel y Miguel, Los Años Que Yo Tengo.

Vámonos con más temitas, vámonos con más música. Ya son las 4:02 de la tarde. 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Gracias al buen amigazo Beto Sánchez. Y nos vamos con ese saludo que nos dice el buen amigazo Chirrín. Dice, saludos para el sobrino JR de Houston, Texas. Y también para la sobrina Ashley Sánchez con la canción de... Mamá, soy Paquito. Gracias, coqueta. Nos vamos con ese tema.

Nos vamos con este tema que me dice el buen amigazo Rustin Martínez. Ponga por favor el tema de la coqueta con laberinto. Saludos para usted, coqueta. Muchísimas gracias. Muy buenas tardes.

Saludos para el buen amigazo Beto Sánchez, que ya anda en sintonía de Radio San Chepe. Esos fremeadores de Houston, Texas, más perros. Nos vamos con más temita, nos vamos con más música. Algo de calibre 50, frijoles con panela.

buenas tardes. Seguimos con más temas, seguimos con más música. Excelente martes para todos ustedes. Martes, no, ni te cases ni te embarques, hombre. Así merito, ¿verdad? El día de hoy no, no se vayan a casar, hombre. Que sea el día de mañana, ¿verdad? De una vez. Oigan, saludos para pues las personas que todavía nos siguen sintonizando. Es barrita libre, barra libre para todos ustedes. Vámonos con este tema. Dice, yo y la luna de herencia de grandes.

0: Vámonos con ese saludo. Saludos al Rustin Martínez. Dice, mándemeles a saludar, por favor, a César de Hidalgo y también a mi compadre Alan Miranda, que se saque la cajita feliz, hombre. Apenas es martes. Espérense, hombre. Que se espere un ratito la lombriz, ¿verdad? Vámonos con ese tema del Grupo Firme, que me está diciendo que le ponga ese tema del Grupo Firme. Se llama Se Fue la Pantera.
1: Grupo Recluta.
2: Con los Firmes, compa. ¡Jálese, viejones!
1: ¡Jálese, compa!

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1: Acabo de venir con B. Se fue la pantera con los firmes del grupo Recluta.
2: Muy buenas tardes, saludos al buen amigazo Rustin Martínez, esa clica la doble R que ya sacó la cajita feliz, hombre, no que no, como lo dice, no que no tronabas pistolita, ¿verdad? Saludos a las chiquillas hermosas que ya me están esperando para comernos unos ricos elotes. Los envidiosos, ¿verdad? Las envidiosas, como el día de hoy, hombre. Yo saboreando muy unos ricos elotes y ahorita nos vamos a ir a comer unos ricos elotes. Muchas, pues, unos saludos para mis amistades que ya me están esperando. Ahorita les caigo, hombre, ahorita les caigo, ¿verdad? Ahorita voy a llevar una cajita feliz. Bueno, vámonos con ese saludo. No sé cómo se llama este compa, hombre, pues... Osvaldo, ah sí, Osvaldo, dice, saludos para la coqueta, muchísimas gracias, dice, saludos para el chilango del mero San José del Tapanco, dice, que anda radicando en el estado de Michigan, dice, con la canción de la birria de Estela, esa birria de Estela, ¿cómo anda sonando, hombre? dice, súbale y puro Radio San Chepe. Claro que sí, vámonos con este tema y saludos para todos ustedes. Es Barra Libre, ya son las 4:21 de la tarde. Pues arre con la que barre con ese tema.
3: ¿Qué tal, muchachos? Quiero que me acompañen con un mezcalito Cerebro de Oro para que escuchen otra de las composiciones, viejo. Ustedes me digan, ¿saben qué? Está bueno, la neta, no está bueno. Por eso, saludcita, la buena, muchachos. A ver,
4: saludos.
3: ¡Apa, cochos! Ahí nomás, escúchenla.

Dice el buen amigazo Beto Sánchez, coqueta, un saludo para la amiga Chave Flores con la canción de Palomita de Alas Blancas de Beto y sus Canarios. Nos vamos con este tema y con más temitas para todos ustedes.

Vámonos con este saludo del buen amigazo Rusty Martínez. Dice, mándemele saludos por favor a César y al buen amigazo Navito. Comandes de buen amigazo Navito y dígale por favor, a ver si nos está escuchando el compa Alan, dígale que por favor se traiga la cajita feliz, hombre, que ya andamos con muchísima, muchísima sed. Pues bueno, vámonos con este tema. Algo como de, creo que me dijo que de violín, algo así. Espero que sea este tema, hombre.

Vámonos con más temitas, vámonos con más música. 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Saludos al buen amigazo Beto Sánchez. Y nos vamos con ese tema. Dice, saludos para los plomeros de San Chepe, que ya la andan curando. Ah, qué muchachos, hombre. Una modelita especial, bien sabrosa que se ve. Dice, con una canción. Dice, Grupo 30-30-30. Dice, el Jami. Así se llama. Qué raro.

Ando por aquí checando este dato que me acaba de mandar, hombre, por ahí sí se avienta a echar zapateada, como lo dicen, a matar las hormigas, el buen amigazo Rustin Martínez, hombre. Sí, se anda aventando un zapateado, hombre. Ahorita les voy a poner el video para que lo chequen. Vámonos con ese tema, algo de herencia de grandes, ya borrachos, un temita que rápidamente me salió, perdón. Pero ahorita vamos a escuchar los audios del buen amigazo Navito y nos vamos con ese tema.

Ah, qué caray, hombre. Muy buenas tardes. Buenas tardes a todas las personas que todavía nos siguen sintonizando. Este tema de Vete sus Canarios. Ay, qué temas de Vete sus Canarios, la verdad. Regálame esta noche, por favor, nada más, ¿verdad, hombre? Pues vámonos con más temitas. Saludos a mis amistades que ya están, pues, cocinando los elotes, hombre. Ya están casi los elotes. Vamos a ir a comernos una rica elotada. Lo siento mucho, ¿verdad? Nomás les voy a antojar. Bueno, les mando la foto. Creo que un ratito más está por aquí el amigo Wichi y les voy a mandar la foto. Le voy a decir, ponga la foto en Radio San Chepe, ¿verdad? Donde la coqueta se está comiendo unos ricos elotes. Vámonos con otro tema. Chave Flores, ¿dónde andas, chula hermosa, que no te he escuchado, hombre? ¿Dónde andas, que no te escucho? Ese tema, otro tema de Vete sus Canarios, yo sé que son los temas que de veras le gustan a la amiga Chave Flores, se llama El Vaticano.

Ese temita, ese tema que me están pidiendo esos fremiadores más perros de Houston, Texas. Algo de Vicente Fernández, se llama La Derrota. Saludos para la amiga Chávez que dice que ya anda en sintonía de Radio San Chepe. Se cansó de corretear el chino, hombre. Vete por las cervezas, hombre. Ya si andas bien cansada, como lo dicen, si andas bien asoleada, pues unas ricas cervecitas, hombre. Ahorita con esas se quitan. Y con esos temas que estoy poniendo de Vicente Fernández, ¿verdad? Anteriormente de conjunto de... anteriormente era de el Vaticano de y pues con más temitas de esos, imagínate nada más, hombre, que si no se prende el cerro. Vámonos con ese tema, Vicente Fernández.

Vámonos con este temita, ya casi los últimos temitas de esas 2 horitas que ya me aventé aquí con ustedes echando chisme un ratito. Lástima que la Chave Flores, hombre, apenas se va despertando, no se crea, apenas acaba de corretear al chinito, ¿verdad, la amiga Chave Flores? Oigan, pues saludos a todos ustedes y pues vámonos con este tema, algo rápidamente, pues ya no voy a hablar más porque ya casi vamos a terminar estas 2 horitas. 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Gracias por estas 2 horitas patrocinadas. Saludos al buen amigazo Beto Sánchez y pues a todos esos Fermeadores, ¿verdad?, que andan trabajando. Vámonos con este tema del grupo Laberinto, se llama Tu Desastre.

Muchísimas gracias, gracias, saludos y bendiciones a los premiadores más perros de Houston, Texas, por estas horitas patrocinadas. Y también saludos a la amiga Chávez Flores, también saludos al buen amigazo Beto Sánchez, que pues fue el patrocinador de estas horitas. Y nos vamos con los últimos mensajes ya de esta tarde, ya son las 4:52, no tarda en llegar el buen amigazo Wichi y pues yo pasaría a retirarme la coqueta con todos ustedes. Mi nombre es Elizabeth Guillén, pues más conocida como la coqueta, ¿verdad? Nos vemos el día de mañana bien tempranito de 8 a 9 con temas románticos y ya después de 9 en adelante pues con horitas disponibles para todos ustedes. Pues bueno, saludos y bendiciones y pues ya que andan destapando las cajitas felices, pues ¿por qué nos vamos a destapar unas nosotros también, verdad? Saludos para las chiquillas hermosas que nos están sintonizando y también saludos para esas amigas que ya me están esperando para ir a echarnos unos ricos elotitos el día de hoy, ¿verdad? Pues bueno, saludos al barrio Las Calaveras, al barrio Pobre, al barrio Chicano y al barrio La Loma. Arriba el barrio La Loma, ¿verdad? Bueno, pues nos vemos el día de mañana. Un beso de parte de la coqueta para todos ustedes. ¿Y qué nos dice el partido JM? Dice, coqueta, saludos para los plomeros de San Chepe, que es hora de la cajita feliz, hombre. Pues saludita de la buena, chicos. Dice, con la canción de Beto y sus canarios, las vacas flacas, perdón. Aquí no están tan flacas, hombre, las vacas, no se crean. Vámonos con este tema. Saludos, chicos. Pues hay que destapar botes, ¿verdad? Aunque sea martes, hombre. Martes ni te cases ni te embarques. Ya les dije, chicos. Bye, bye. Nos vemos mañana.

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tardes, mi Rosso, aquí con ustedes, su amigo y servidor Luis Morales, acompañándolos de 5 a 7 de la tarde, mi Rosso, por hoy con Primero Ahorita, patrocinado por hoy por el equipo de la Doble R. Ánimo, saludotes, por aquí comenzamos. Por ahí saludos ahí para el amigo el Doble R, para Iván Miranda, Salomé Miranda. Por ahí también saludotes ahí para Alan y Osvaldo Miranda, Roster Martínez. Por ahí para Luciano Miranda, César y el Brando.

Para que les demás, por acá seguimos con más temas. Por acá nos dice el Roster Martínez. Por ahí saludotes. Ahí dice para el Chapo. Ahí para el partido JM. Ahí con la de El Rengo, el Gallo Giro. Saludos.

0: Por acá seguimos con más temas. Por acá nos llegan los Pumas del Norte. Esto se llama Tequila Venado. Saludotes.
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0: Por eso los saludo a toda la raza por ahí que anda en sintonía de Radio San Chepe. Ánimo, saludotes. Saludos para el equipo por allá de la WR. Saludos.

Por acá seguimos con más temas, ánimo, saludos ahí para toda la raza, por ahí que nos sintoniza, ya son las 5 con 18 minutos, mi raza. Por acá seguimos con más temitas, por acá nos llega algo de Traileros del Norte. Anoche estuve llorando, ¡súbale!

Bueno, acá seguimos con más temas, pero acá nos llegan los Leones del Norte. Esto se llama Vestido Manchado. Ahí saludos para el amigo Nabo Verde. Saludos a ustedes ahí para el niño Dion, hoy para el señor Cirilo Verde, la señora Flaviana Corona, hasta Mesa de Palo Blanco.

Por acá nos dice el amigo Iván Miranda. Saludos, mi Wiche. Y saludos ahí para toda la bola de la WR que andan pisteando y toda la raza pesada de San Chepe. Échese la de Yankee de los Tucanes. Ánimo, saludos ahí para el amigo Iván Miranda y para el WR. Saludos.

Por ahí quedó este temazo. Por acá nos dice el amigo Iván Miranda. Saludos, mi huicha, y saludos para toda la bola de la doble R que andan pisteando y toda la raza pesada de San Chepe. Ahí échese la del Yankee, ahí con los Tucanes. Saludos.

0: Aquí está este temazo. Saludos ahí para el equipo de la WR. Saludos ahí para el amigo Iván Miranda. Por acá nos dice el compadre Salomé Miranda. Compadre, póngame un saludo a Osvaldo Miranda, que está de mantel largos. Por ahí con la de cruzando cerros y arroyos. Ánimo, saludotes. Muchas felicidades ahí para mi hijo Osvaldo Miranda. Por ahí que Dios le dé muchos años más de vida. Y saludo al lado de toda su familia, su papá, su mamá, tíos, hermanos. Saludotes. Por ahí que Dios lo bendiga. Ánimo, hijo, échele saludotes. Por acá nos llega esto que se llama Cruzando Cerros y Arroyos. ¡Súbale!
1: Sale, claro que sí. Se lo enviamos.
0: Por acá también nos dice Betty, un saludo ahí para Baldo, que está cumpliendo sus 16 años. Que Dios le dé muchos años más de vida. Que lo quiero mucho de parte de su mamá, Elizabeth Camacho. Muchas felicidades. Ánimo, saludotes ahí para mi hijo. Y ánimo, ahí saludos ahí para la familia Miranda Camacho.

Ay, muchas felicidades para mi hijo Osvaldo Miranda, por el que está de manteles largos, por el que Dios le dé muchos años más de vida y salud al lado de su familia. Amigos y hermanos, saludotes. Por ahí muchas felicidades de parte de Radio San Chepe y un servidor Luis Morales. Haremos saludos para la familia

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2: Por acá seguimos con más temas. Saludos ahí para el equipo de la WR. Saludos ahí para Iván Miranda, el WR, para el compadre Salomé Miranda. Alan Miranda.

Ahí quedó ese temazo, por acá seguimos con más temas. Saludos ahí para la raza por ahí de Rosenberg, Texas. Por ahí también saludos. Ahí para el equipón de Drywall Remodeling, A&M. Saludos ahí para el amigo Mandín Galván. Ahí para el gallo de Mississippi. Saludos ahí para Austin Gonzalo, el Chapín ahí para el gatillero. Por acá seguimos con más temitas, mi raza. Y saludos ahí para toda la raza por ahí que anda destapando botes hoy martes. ¡Ánimo, saludos y súbale!

Por ahí quedó ese temazo de los Terribles del Norte. Por ahí la siguiente, ahorita viene libre y disponible, mi raza. Ahora, si gustan patrocinarle, estamos a la orden. Por acá nos dice, nos llega este mensaje por ahí del amigo Valencia García Basilio. Buenas tardes, compa Wichi. Por ahí, si no es mucha molestia y con permiso del patrocinador, le encargo una rola de Álvaro Monterrubio. No somos nada. Gracias.

Ahora, saludos para toda la raza. Por acá nos dice el amigo Iván Miranda. Saludos al primo Osvaldo Miranda. Hoy en su día, que Dios los siga bendiciendo muchos años más al lado de todos sus seres queridos, de parte de la familia Miranda Villafuerte. Por hoy, muchas felicidades. Ánimo, saludos a ustedes por acá.

Por ahí entonces tenemos uno del Arcángel R15, Juana la Taquera. Por acá seguimos con más temas. Por acá nos dice saludos ahí para el amigo Sergio de Zaragoza, más conocido como El Viernes. Por ahí con la canción de Cruz de Madera. ¡Ánimo, saludotes! Ahí saludos ahí para toda la raza por ahí que

0: Acá seguimos con más temas. Saludos a ver el equipo de la doble R. Ánimo, saludos a ustedes. Saludos para la Trevi de Houston, Texas, por ahí de parte del Niño de Oro.
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0: Por ahí también saludos ahí para el Cumbia aquí, por ahí de parte del Niño de Oro, desde Cleveland, Mississippi. Ánimo, saludotes. Ahí para toda la raza, por ahí de parte del Niño de Oro.

Por ahí quedó ese temazo, por acá nos llega el respeto del norte, esto se llama Ramas Verdes. Saludos ahí para el patrocinador, el doble R, para Iván Miranda. Ahí para el compadre Salomé Miranda, Alan Miranda, Osvaldo Miranda, por ahí que está de manteles largos. También saludos ahí para Rooster Martínez, Luciano Miranda, el César y el amigo Brandon. ¡Saludos!